0: A prateleira do mundo, né?
1: Então vamos ouvir o Javier Aguirre, técnico mexicano, falando aqui no Gaúcha na Copa. Roda aí.
2: Sim, sí, sim, sí, tem outro ingrediente. Está se enfrentando até al Inglaterra, lugar número 4 del mundo, según FIFA. Campeón del mundo también, en 66. Un equipo que tiene una selección, que tiene una gran liga que la nutre. Entonces estamos hablando de un equipo top en el mundo, ¿no? Entonces tendremos que hacer un partido casi perfecto para superarlos. Tenemos que intentar jugar aún mejor de lo que hemos venido creciendo y a ver si tenemos ese factor suerte que siempre ayuda en estos partidos tan igualados, creo yo.